0: Esta es tuya, tuya.
1: ¡Es posible!
2: Déjeme hablar.
3: Hola, Nadia, mi amor. ¿Cómo estás, muñeca?
1: Hola,
3: te
1: Dani.
3: Saluda Danilo. Hola, Vivi, preciosa.
1: Hola, mi
3: de mi vida. ¿Cómo estás?
1: Dani, cachafabuso.
3: Tanto tiempo, después de mucho, otra vez enviando audio. Estaba por Brasil, a full trabajando. Yo ya aprovechar la granizo.
2: Claro
3: que sí, mi
2: amor.
3: Un beso enorme, mi Nadia hermosa. Y también para vos, Vivi.
1: Gracias, bebecito hermoso.
3: Espero recibir lo mismo.
1: Bebecito
3: Orlando
1: hermoso.
3: DJ, vale, te va a checar a Yu.
1: Te mando un beso jugoso, jugoso, bebé.
2: Acá me pregunta cuánto pido por una noche. Lo que vos quieras, mi amor.
1: Ella,
4: nada. Puede sonar el tema, no puedo olvidar el amor, el amor. Puede sonar Danza con Duro de Don Omar.
1: Bueno.
4: Y ese clásico.
2: ¿Cuál va?
4: Un guerrero argentino que dice: necesito una compañera
1: que
4: me ame, que me quiera. Necesito para vos, bella.
1: ¿Ese?
5: Hola, platónicas. ¿Qué tal están ustedes? Eso me preocupa más.
1: ¿Eh?
5: Ya el granizo reventó toda mi camioneta. No, no pasa nada, bro.
1: No pasa nada.
5: Me preocupa qué tal están ustedes.
1: Bebecito hermoso, estamos muy bien. Gracias por preguntar. Te amamos.
2: Mi vida, nosotros estamos más que bien.
1: ¿Eh? Cachafada, Nilo, la paga 100 guaraníes. Baeña se nace 100 guaraníes, un mundo.
3: No recibí, te pido el 100 que te envié por tu cumpleaños, la vez pasada.
1: Cachafa, mi nana, que es cachafa, 100 guaraníes.
2: ¡Bárbaro!
1: ¡Plaga, güey!
2: Pero, baby, 100 o 20 mil aquella vez para nuestro desayuno, ¿te acuerdas?
1: ¡Está, dónde! ¡Qué loco! ¡Hola!
2: ¡Bloqueado!
6: ¡Hola, Nadia! ¡Tú sabes! ¡Hasta Itereí! Con gran amistad acá también, por Villa Ayer.
1: ¿De
6: tormenta, Dios mío, yo estoy solita en mi casa.
1: Sí. Y en casa también están sintonizando, ¿no? La tía.
2: Baby, la. Sí, vos me contaste.
1: Y a Feli. Está Amy, Manolo, Asher, Chinchu. Y Toby.
2: ¿Cómo ve? Hola, Toby.
1: Amorcito
2: tiene mucho pelaje. Bueno, quiero decirle a Chinchu que no me hizo nada la.
1: Va ella.
2: No, ¿cómo es? No, ¿está vencido o no está vencido?
1: ¡Ah!
2: No, Chinchu, no, este no me hizo ahí. Solamente me hizo dormir.
1: Hey. Hola, Nadia. Hola, Vivi. Por Sanlo. Oye, ve a ver. Bon Sunu por acá, hey. ¡Cachafa!
2: ¡Qué bárbaro! ¡Qué bárbaro! No, pero en serio, baby, estira ahora ese vino tinto así. Le ponemos o naranja o si no, esa gaseosa de...
1: Esa sandía, ese entra.
2: Dale,
1: sandía.
2: Ay,
1: no,
2: ya,
1: naranja en roda. Ay, ay.
2: Baby, yo me acuerdo antes cuando mamá me mandaba al almacén, yo traía así por bolsa. Mi papá me pedía, bueno, por bolsa la vino se vendía antes, baby. ¿Te acuerdas? Por bolsa.
1: De tal, qué rico.
2: Así.
1: Danilo,
3: ¿qué te pasa? No, lo más casi es Nadia, que yo te quería invitar, güey, para que venga de casa para inaugurar mi pieza nueva. Con
2: ¿será
3: y
2: cómo?
3: Y ¿verdad? Pero, ahora y paitelas de eso, o sea, ñante ya. Y bueno, ¿qué voy? ¿Qué digo yo? Un va, pues mandé problemas ahí, para ver, tío,
1: ¿viste? Vos sabés que tiene razón, Chinchu, dice, decirle a Vivi que a nosotras tampoco no nos hizo nada, hey, martillo y té fue lo que trajo, hey, su cerveza,
2: teta, ¿dónde? Con razón, la chacaco al día siguiente.
1: Baby, vos sabés que yo me olvidé, no tomé agua, yo pues, agua y mi cerveza, va, sí. Vete al día siguiente, encima Joana,
2: Alana acá, baby.
1: De taro, ¿dónde?
2: Yo lo único que me acuerdo cuando comí el asado, después de un poquito, y después
1: me acuerdo, hey.
2: Después ya no me acuerdo más cómo puse GPS para llegar a mi casa.
1: Y no fumaste.
2: Por eso estoy más para allá que para acá todavía. Todavía aterricé, baby.
1: ¡Qué loco! Bueno, seguí mandando tu mensajito al 0984-105-105.
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0: su granizo. Va épico, pea. ¡Qué bárbaro! Pero ahora vi otro cóctel que están haciendo los muchachos, que este, esta bebida que a mí no me gusta tanto, que parece jarabe, peajina. Con no sé qué, con con gaseosa de esta. Uy, ¿dónde sea? ¡Qué bárbaro! Vaya usted, Nadia. ¿Quiere que me va a traer la leche de que está allá?
1: Yo quiero comer primero.
0: ¿Quiere comer primero? ¿Cómo sea? Un calzoncito.
1: Y no está nuestro, si un calzoncito sí o sí, sabe bien. Yo soy más de ese que del otro. Porque no está nuestro, el que nos va a sacar no está. ¿O qué, pues?
0: No, pero viste que acaso le va a ver acá. Hasta allá.
1: Se mandó a la mitad, bebé, algo de guana.
0: Otro, bebé.
1: Ah, pero otro sí, pues llegó a usted algo.
0: Leche, leche, leche.
1: Ese, muy buenas noches, mis grandes amores. Podríamos escuchar el tema Mi Más Grande Amor del grupo latino. Que estén muy bien y muchas bendiciones para ustedes, mis amores. Gracias, bebé. Bendiciones para ti también. Qué loco, Shera. Sabes que quiero comer legalmente. Pero, no quiero. Yo te dije ya que quiero colchoncito primero.

0: Ay, qué rico. Asadito. ¿Eh? A la gente en Patagonia, un estacionamiento no vamos a encontrar, baby. Pero ya están de agua, ya es acuerdo. Ahorita se ve conmigo para venir a buscar los mitos para mis chicuelos ahí.
1: Brindo por el.
0: Y para Toby, cachapas.
1: Brindo por el granito.
0: ¡Esta! Ahí está por el granizo. Ahí, y vas a poner tu tereré. Hola.
2: Hola, ¿qué tal? ¿Cómo están? Soy oyente. Me gusta su programa y éxitos.
0: Eso, gracias, baby. Éxitos para ti también. Hola, Nadia. Hola, Vivi. Un saludo a mi hermana Miriam Balinotti, que el lunes 5 va a estar de cumpleaños. ¡Wow! ¡Feliz cumple! ¡Adelantado ya!
1: ¿Está la octubre?
0: Sí, Día del Camino es el 5, ¿verdad? Gracias por pasar mi pedido, belleza. Para eso costamos, baby, para complacerle.
1: Nadia, después mi hermana mía, después otro mi hermano también.
0: Dajamu, ay, la hermana.
1: No, falla.
0: Hola, hermosa, acá no llueve y hay granizo, pero podría venir junto a mi corazón. Nadia, poner la música corazón roto. Bueno, dale, claro que sí. Legal, te rompieron.
1: Sí, me rompieron todo. Hola. Mi corazón.
3: Buenas noches, mi potra loca, sí. María. Chiquito, ¿cómo estás, Bibi?
1: ¿Qué
3: tal? Tiene una lluvia por ahí, Dios mío, tuya, la granizo, zarambizo, lo coya, po. Cuídense, que chicas hermosas.
0: Claro que sí, Silvia, nos vamos igualmente a cuidar. Hoy también dice que te va a complacer con los temas. ¿Qué tema va a querer escuchar, dice Orly?
1: Lluvia está buscando, en el tejado. Dice. Viento en el portón.
4: Hola, Bibi. Hola, Nadia, potra salvaje.
0: Hello, baby.
4: Al mal tiempo, buena cara, ellos.
0: Obvio.
4: Vale, ellos, con la naturaleza.
0: Exacto.
4: Nadia y presidente Bibi, por favor, le pueden enviar un saludo acá a mi tío Alfredo Mora.
0: Alfredo Mora.
4: En el hospital, se tuvo una cirugía. Se colocó con bypass y necesita el ánimo de ustedes, chicas.
0: Vamos,
4: un saludo enamorado a mi tío. ¿Sí?
0: Mucha fuerza. Un abrazo. Tío, fuerza que a no decaer, dale toda nuestra energía, nuestra energía positiva para el tío. Ahí va. Nuestra energía positiva para el tío. Que esté bien. Ay, mi amorcita Alaya, es el 10 de octubre su cumple. Qué hermosa.
1: Ay, qué guapa.
0: Mi vida. Linda muñequita.
1: Solamente si así va a tener una hija cualquiera.
0: Mi diva, ella.
1: Pero ya está mala frena ahí.
0: El próximo sábado es su cumpleaños.
1: Mi vida, Laia, hermosa.
0: Sí, el próximo sábado.
1: Que te dé la expona Laia con mi tacuñá.
0: Ay, na, qué hermosa criatura.
1: Ay, na. Un papazón así quiero con ojos claros.
0: ¿Aló?
3: Me equivoqué, no está Marquito, está Orly. Pero igual Orly me va a complacer con el moñito azul y el rojo, si es que se puede. Si es que no está prohibido escuchar ese para bailar con Facundo acá.
0: Ay, ya saludos a Facu. Saluditos.
3: Ay, Vivi, congelá nomás tus óvulos y búscate un norteamericano de ojos azules.
1: Realmente, eso es lo que te vamos a hacer, Nadia.
0: Vea,
1: Orly, salud.
0: ¿Puedo seguir?
1: ¿Puedo seguir a tú?

0: Hola Nadia, ¿qué tal? Recién viví, escuché que canta esta música. Lluvia en el tejado, sexo en el balcón.
1: Eso, mi amor, bebé.
0: Una bebida, una bebida, por favor.
1: Ay, ay, ay. Mi amor, te espero acá, bebé.
2: Tengo miedo del raudal, amor.
3: Nadie, le voy a saludar a mi hija Flor por su cumpleaños adelantado. Mañana es, dice, justo mañana es la votación de Taroa. ¡Feliz cumpleaños, muñeca hermosa! Esa. Que pases muy, pero muy bien mañana tu cumple. ¡Feliz cumple, Fío! Que pases bien, muñequita. Sí, esa es la música de Chinchu. Ese es el muñeco colorado que te vea.

0: buenas, buenitas.
1: Claro que sí.
0: Pues siempre la música de los Jedes, Voz de Bebé se llama. Voz de Bebé, cuando era chico, Voz de Bebé. Ya, ulape, ua, ya, ulape, ua.
1: El chupe. Acá te estoy esperando. How snap,
2: pona. Yo tengo un sticker, voy a mandarle a Chupi su sticker. Agada, acá está la, el moño colorado. Ahí su ropita, así yo le mandé su sticker. Así yo le mandé. Chupi,
1: ya
2: quiero cruzar. Sí, Chupi, estamos usando tu música. La próxima. La del moño colorado.
1: ¿Sabes qué te va a llevar la próxima? Ese es Gurú Verde.
2: Ahí está.

0: Ay, amo que tú no te cuidas.
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2: Ese. Puede ser la música maraca de Lalo Naya para Fío. Claro que sí, maraca de Lalo. Mañana es día de San Francisco. Así también, chicas, dice, protector de los animales. Ah, mira.
0: Esa.
2: San Francisco y San Roque también. ¿O no? ¿San Rodrigo?
0: Que cuando el animalito está, se pone no sé qué.
2: No, es de cabeza con San Antonio. Dale un novio en lugar de cabeza mañana.
0: Mañana hay cumpleaños.
2: Allá, ahí es que anda el chico, ¿no?
0: Ah, pero ánimo, ahí está, entonces cinco.
2: San Antonio ese, ¿verdad? Voy a
0: poner acá nacionalidad.
2: ¿Pae? No.
0: Árabe.
2: No. San Antonio, digo. Pero de cabeza, ¿cómo se le pone? Ay.
0: Pero yo voy a poner tu tocada nacionalidad que
2: es
0: quiero.
2: De los perros, me dice la tía. Ah, mira un poco.
0: Debe traer una poca Toby.
3: Hola chicas, ¿qué tal? ¿Cómo estamos? Aquí hola, estamos recorriendo por la ciudad de Asunción. ¡Qué lámpara!
2: Sí.

0: María, no le pidas a San Antonio para tu novio porque siempre te trae Teco BKU.
1: ¡No!
0: Y San Roque es protector de los animales.
2: Teco BKU.
1: Depende, baby.
2: Deja al lado,
3: hey. María, pásame a vos mi número a Vi, por favor, que me escriba.
2: Bueno,
3: vamos a negociar su virginidad, por favor. Te agradecer.
2: Bueno, ya anotó.
1: ¿Vos querés la segunda vez, papito?
2: ¿Sí?
1: ¿O qué querés, mi amor?
2: Pa' que mueva la cara, pa' que se mueva la
4: cara. Damas y caballeros, con ustedes, Nadia.
2: Cachapa, la Bibi, la lleno que hay en la
1: con ustedes.
2: Otororé.
1: ¿Cómo es que se llama ese patio del? Ahí me quiero ir.
2: Vamos, Nadia. Claro, o sea, yo nunca me fui, en ese nunca entré, y el que está allí, el bosque ese, boluda, yo nunca me fui. ¿Vos decís? ¿Qué día? ¿Domingo, verdad? ¿Y a qué hora es el tema ahí? Desde las 6 de la tarde.
1: Eso se llama picnic, ¿verdad?
2: Picnic.
1: Ya, Javi.
2: Legal.
1: ¿Vos me decís ese yo?
2: Mamá, dile a mí. ¿De esta?
1: Ya sé quién sabe con nosotros, Jenny.
2: ¡Ah! Jenny, lobo, vamos a un poco a invitarle.
1: No sé.
2: Vaya, yo voy a ir, pero este se va para levantar acá. Este es tu amigo. Este yo voy a ir los domingos.
1: Ah, oye, vaya. Emma, oye, Emma.
2: Este se va para levantar acá, ¿y cómo era?
1: Baby, ya jamina, baby, Pepe, ya es marreada.
2: Vámonos un poco, baby.
1: Vamos a llevar nuestra conservadora, vamos a llevar nuestro...
2: ¿Te puedes llevar todo eso? ¿Legal? Y pero tenés que pagar lo que metes seguro, ¿verdad? Algo así. Así llevamos nuestra cerveza.
1: Y vamos a llevar para...
2: Ah, ¿también?
1: Completo, Inal.
2: Ah.
1: Dale nada, Sole también deja para irte al equipo.
2: Voy con decir que se va a ir.
1: La tía
2: se va a ir. La tía Marta se va a ir. Yo no sé si Sole va a tener permiso, pero la tía se va a ir.
1: Mi mamá ahora está soltera.
2: ¡Soltera! ¡Va a ir con Poderola, mi amiga! ¡El grandizo le separó! ¡Hola! ¡De Tauro! Sí, acá está Elvis hoy, dice.
1: Hola, Elvis, ¿qué haces?
2: Vamos, yo compro todas las cervezas, ¿cómo se olvidan mi nombre? ¿Y sabes por qué nos olvidamos? Porque nunca nos mandaste nada, ninguna transferencia, nada. Por eso no olvidamos a la gente.
1: Esa otra discoteca que está allá en Quinta, sobre Quinta.
2: No, no, ya hace ese bosque nunca hay.
1: Ya, pues.
2: Ese. ¿Legal? Yo ahí me quiero ir, ese bosque me quiero ir.
1: ¿Quieres conocerme, mi
2: cabrón? ¿Qué tal?
1: Cabutapita. Al día siguiente con ese lente es un 4.
2: Ah, mira, acá está San Roque, patrono de los perros. Mi nana. Putin, yo adopté un perro ayer.
1: ¡Mi vida!
2: Ah, vaya, el mismo la terapia y la tía.
1: ¿Cuánto está la entrada, Evi? Ahí, Orly.
4: Fugitiva, la disco.
2: Ay, no,
1: ese.
4: El verdadero campeón en Phoenix Colegiales te inspira. Peñembo ya que lo mitad. El bosque.
2: Así vamos. Basta. Las 6, entonces es la onda. A partir de las 6.
1: No, es ese otro.
5: Nadia, y usted va a ya levantar.
2: ¡Jaco! Baby, yo pago todas las entradas, y tu amigo.
1: 15 mil guaní.
2: Esto para ganar el box ese que queremos, que dijimos en mi cumpleaños, va a echar el de los Fuki.
1: ¿Sí?
2: Ese box no paga, amigo.
1: Luis, si vos te querés reír.
2: Vamos a negociar, paga un box de ese y te aceptamos la salida para irnos en el bosque.
1: ¿Vos querés todo, bebé?
2: No, está ahí con la de Haya, Orero y Ero. Ya posee Haya, cojena. No, Orero la ha mandado, si no, Orero no paga pata para el peor Oreco, la ha pagado más. Pero si te quedé ahí en el bosque, en donde es accesible para vender, gastamos ahí. Primero, ¿sabes qué?
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1: Baby, después te levantas.
2: Mamá, con J voy pella y no, se está boca y pella, J. Mamá va a hacer todos sus pasitos saliendo ya de casa. Ay, ay,
1: voy
2: ay,
1: a llevar toda clase de cerveza, gracias.
2: Basta.
6: me duele el alma.
2: ¡Venta! Bueno, seguimos dando otro acá, muchísimas. Seguimos mandando tu mensajito al 0984
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0: pasó la hora. Yo no te puedo creer que tenemos que retirarnos. Ya, no. Pues te cojas a la hora, pero quiero agradecerles a todos por sus mensajitos, por estar del otro lado. Gracias de corazón por mandar sus mensajitos. Nos vamos ya, ¿verdad?
1: Ay, qué lástima, baby, porque acá recién estamos empezando las fiestas. Sí. Estamos aprovechando el granizo con unos...
0: Sí.
1: Con unos pintas. Y... así que vinito tinto, qué rico.
0: Y puto bella, pero Jota y nada. Pero qué bueno, lástima, mañana decidan bien por quién votar. Para mí tienen que votar en blanco. Yo voy a votar
1: voto
0: blanco.
1: Voto nulo, ¿no es? Voto nulo, blanco.
0: A blanco, vaya, blanco es hasta votar.
1: O si no, no. Pero dice que hay que votar sí o sí.
0: Sí, eso sí, puedo, si no hay multa. Porque, gente.
1: Bueno,
0: si la pagamos, hay multa. Entonces, ajá, está bota.
1: Bueno, y el que va, la gente de que hacen el tema de las parabrisas se van a forrar.
0: De las cores, eso van a ser milloneta ahora. Porque gente
1: de
0: cáchera. Qué loco, bueno, no, nos vamos, Orly, nos vamos, Ivy.
1: No, lastimosamente nos vamos. Bueno, la pasamos bomba, mi querido Orlando DJ. Nos vamos a reencontrar porque esto fue Palma Fiesta.
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2: La primavera y yo aquí esperando que me escriba.
3: ¿Quién, amiga?
2: Ese tipo que tanto me gusta.
3: ¿Y te escribió?
2: Sí.
3: ¿Qué te dijo?
2: Hola, me pasas el número de tu amiga. Ay.

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0: muy lindas, hermosas, me encantan. Gracias, Gord. Pero una cosa, ¿enviaste por cobrar? O sea, ¿tengo que pagar yo?
1: Sí, mi amor. Lo que pasa es que yo no tengo ni un peso, pues. Pero la intención, pues, es lo que cuenta, ¿verdad? Te amo.
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0: muy lindas, hermosas, me encantan. 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
1: Sí, mi amor. Lo que pasa es que yo no tengo ni un peso, pues. Pero la intención, pues, es lo que cuenta, ¿verdad? Te amo.
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me llegaron flores. ¡Ey, son muy lindas, hermosas, me encantan! Gracias, Gord. Pero una cosa,